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2: ¿Qué tal? Buenos días, les saluda Carlos José Peralta para otra edición de En Contacto con la Comunidad, que es presentado por Servicios Veteranos de la Florida, donde se brinda ofertas de empleo a cubanos, refugiados, asilados con residencia o permiso de trabajo que lleven en el país 5 años o menos. También a clases de inglés gratis, ciudadanía y carreras técnicas a través del programa Caribe. Los Servicios Veteranos se encuentran en el 3625 de la Avenida Juárez Oeste en Tampa y el teléfono es el 813-877-9303, 813-877-9303. Hoy tenemos con nosotros al doctor Michel Rangel de Prime Life Health, doctor de medicina general y en este momento pues cursando educación especial para un doctorado en enfermería. Muy buenos días. ¿Cómo estás, Michel? Gracias por estar con nosotros en el programa tan temprano.
3: Muy buenos días, Carlitos. Aquí todo bien, como siempre, activado aquí y apoyando siempre a nuestra comunidad con temas médicos.
2: Claro que sí. Y hoy vamos a hablar acerca de uno muy importante porque, bueno, empezó el nuevo curso escolar y siempre cuando empieza el nuevo curso surgen muchas cuestiones que tienen que ver con la salud. Por eso te quise invitar porque ya en otras ocasiones hemos hablado acerca de este tópico. Así que, bueno, primeramente, esto, Michel, cuéntanos, al comienzo del inicio de este curso escolar, ¿cuáles son los problemas de salud más comunes que pueden haber entre los estudiantes?
3: Bueno, sí, Carlos, mira, esto siempre ha sido un tema bastante común, sobre todo en los adolescentes, y bueno, en niños también, no tan los niños entre los 9, 10, 11 años cuando comienza la escuela, sobre todo hay muchas infecciones, en pediatría los niños padecen muchas infecciones respiratorias, como ya sabemos, los resfriados comunes, la influenza, también algunos casos desde el 2020 del COVID-19, y además de problemas gastrointestinales, porque siempre a esta edad, cuando hay problemas estomacales, gástrico casi siempre está asociado con virus, y como los virus son tan común en este grupo de personas, pues es bastante común verlo ahora al inicio de la escuela. También muchos niños que son alérgicos, problemas de alergia, sobre todo los que son asmáticos, y hay mucho también padecimiento de dolor de cabeza. Me imagino que los dolores de cabeza aparecen a raíz de que es una semana que es un poco ansiosa, de donde hay mucha ansiedad, mucha incertidumbre entre este grupo los niños. Están como ansiosos, entonces a veces se quejan de dolores de cabeza también. Y sobre todo, valga la redundancia, podemos hablar también de no olvidarnos nunca de los problemas emocionales. Algunos niños pueden presentar estrés, como ya lo dije, ansiedad, y todo está asociado al regreso a la escuela.
2: Claro que sí, ¿no? Y también la proximidad unos a otros, pues hace que las enfermedades se contagien más rápidamente. Sí, entonces, hablando de eso, ¿qué pueden hacer los padres para fortalecer el sistema inmunológico de los niños, de los hijos, ahora al regreso de la escuela?
3: Bueno, sí, Carlos, mira, no existe por sí productos o un suplemento por sí solo que fortalezca el sistema inmune, sino más bien es los hábitos, ¿no? Mantener hábitos saludables como, por ejemplo, la alimentación balanceada, tener suficientes frutas y vegetales incorporados en la dieta de los niños, las proteínas, sobre todo, porque están en una etapa de crecimiento, mantenerlos bien hidratados, buena hidratación, la actividad física, el dormir, eso es bien importante, dormir las horas recomendadas. También es fundamental mantener las vacunas al día y enseñar una buena higiene de las manos, sobre todo sabemos que los virus se transmiten principalmente por una mala higiene, entonces es importante la educación sobre el lavado de manos, lavarse las manitos antes de comer, después de comer o cada vez que tiene algún tipo de contacto con superficies que estén sucias y cosas así.
2: Claro, sí, hablaste de vacunas. ¿Qué vacunas deben tener al día los niños y adolescentes al comenzar las clases? Porque ahora creo que son opcionales algunas de ellas. ¿Qué puedes hablarnos con respecto a eso?
3: Sí, es correcto, Carlos. Bueno, eso depende de la edad del niño también, ¿no? Los padres deben revisar siempre con el pediatra el calendario de vacunación de sus hijos, pero generalmente siempre las vacunas que en ese grupo estamos mirando son las vacunas del DTaP, en inglés se dice DTaP o el DTaP, que sería la vacuna de la pertussis y la difteria, por ejemplo, la vacuna contra el polio, la MMR, que la MMR significa Measles, Mumps, Rubella, que sería sarampión, paperas y rubiola en español, y la varicela también. En los adolescentes también son importantes otras vacunas, como por ejemplo, sobre todo los adolescentes ya con 15, 16 años, la del el Human Papilloma Virus, el virus del papiloma humano, y la meningococos. Todos sabemos que el virus del papiloma humano puede afectar a los jóvenes porque se transmite a veces por la transmisión sexual, y también, por ejemplo, se ha visto casos donde ciertos serotipos del papiloma virus, sobre todo el 16, 18, puede también, cuando hace contacto con la saliva, por ejemplo, aumenta el riesgo de cáncer de garganta también. Entonces eso es importante, por eso es importante tener a los niños saludablemente de forma preventiva para evitar todas estas complicaciones o enfermedades que pudieran aparecer en un futuro. Está la vacuna de la meningococo, que es la causada por la famosa meningitis bacteriana.
2: Sí.
3: Y esa vacuna protege contra ese tipo de meningitis, la vacuna contra el meningococo. Además, se recomienda la vacunación anual contra la influenza. Como todos sabemos, la influenza, que es como un primo hermano del COVID, cambia, muta todos los años. Entonces, por eso es que se recomienda anualmente ponerse una nueva vacuna contra la influenza, porque el virus cambia, muta, y obviamente la nueva vacuna que siempre ponen todos los años está diseñada para eso, para ese tipo de mutaciones.
2: Y entonces, ¿y los padres tienen que solicitar estas vacunas o automáticamente los doctores les dicen, le dan la lista de las vacunas que necesitan los hijos?
3: Bueno, hay algunas que son voluntarias y hay otras que simplemente el padre se la puede pedir a su pediatra, a su médico general. En las farmacias creo que también ponen este tipo de vacunas sin costo alguno, dependiendo del seguro que tenga el paciente. Pero sí es algo que tienes que hablar con el pediatra y solicitarlo y pedirle ese consejo a tu médico de cabecera.
2: Claro. Hablando ahora una vez más del regreso a la escuela, ¿cómo pueden los padres ayudar a sus hijos a adaptarse? Imagino ya, bueno, ya llevan unos días ya de clases, ¿no? Pero ¿cómo se pueden los hijos adaptar nuevamente a la rutina escolar después de las vacaciones, después de haber estado libres y durmiendo a la hora que quieren y todo esto?
3: Bueno, lo ideal, Carlos, yo diría que es restablecer gradualmente los horarios del sueño, ¿no? Las comidas, las actividades que tienen los niños. Por ejemplo, yo recomiendo preparar la ropa y la mochila en la noche anterior. Por ejemplo, establecer horarios para las tareas, limitar las pantallas antes de dormir, ya como más o menos una hora antes de dormir, ya apagar el televisor, no dejar que vean más televisor. También es importante conversar con los hijos sobre cómo se sienten con el regreso a clase, porque, de nuevo, como dije anteriormente, puede que haya cierto nivel de ansiedad, de preocupación. Muchos niños son sensibles en los primeros días, haciendo amiguitos nuevos, haciendo nuevas amistades, etcétera. Eso los pone ansiosos. Entonces eso es bien importante, y sobre todo la hora de sueño, ¿no? La importancia del sueño es muy importante también, no solamente para restablecer ese horario escolar, sino tiene que ver mucho con el rendimiento académico y de salud de ese niño. El sueño es fundamental, y todos sabemos que un niño que duerme adecuadamente puede llegar a tener mejor concentración, mejor memoria, comportamiento, rendimiento académico, etcétera. Y aquí tengo un dato, no sé si les interese, pero aquí rapidito, los niños, por ejemplo, por ahí estuve revisando y dice que los niños entre los 6 y 12 años de edad necesitan aproximadamente de 9 a 12 horas de sueño, mientras que ya un adolescente más mayor, entre los 13 y los 18, se recomienda alrededor de 8 a 10 horas todos los días.
2: Bastante.
3: Es decir, conforme vamos avanzando en edad, la necesidad de sueño es menor.
2: Pero son bastantes horas. Imagínate, 12 horas, hacer dormir un niño 12 horas. Pero bueno, me imagino que si son pequeñitos, están en kindergarten, eso no sea tan difícil. Pero sí, es muy interesante. Y bueno, la salud de mental es muy importante, y dormir es primordial, yo creo, para todo el mundo, para los niños y para todos.
3: Carlos, y también quería agregar la importancia del sueño, y es súper fundamental, porque es durante la etapa del sueño, sobre todo el sueño profundo, que a muchas personas le cuesta llegar al sueño profundo, es donde todas esas actividades diarias de nosotros, todos esos pequeños errores que nuestro cerebro todo el día fabrica, ¿no? Y todos esos errores que nuestro sistema neurológico y a nivel cerebral ocurren, ahí se durante la etapa del sueño profundo se restaura todo, se regenera nueva información. Entonces es por eso que es importante dormir bien todas las noches y con calidad.
2: ¿Y qué me dices de las meriendas y las comidas que los padres les ponen en sus mochilas a los niños para el colegio? Hay algunos que almuerzan en las escuelas, pero hay otros que no y desayunan quizás en las escuelas también. ¿Qué recomendaciones tienes para preparar meriendas y almuerzos que sean saludables para la escuela, para los niños?
3: Bueno, Carlito, como dije anteriormente, creo que ya dije algunas cositas sobre la merienda también, pero bueno, la clave es buscar un equilibrio, ¿no? Podemos incluir fuentes de proteínas, como mencioné anteriormente, frutas, vegetales, algunos cereales integrales y el agua como bebida principal. Acuérdense que los niños están creciendo, todas las bebidas carbonatadas, todo lo que sean las sodas, cosas así que tienen alto nivel de azúcar, de carbohidrato, no es saludable para los niños. Si podemos darle algo, lo mejor darle siempre es darle agua. La bebida principal, la que nos ayuda siempre es el agua para mantenerlos bien hidratados y saludablemente. Por ejemplo, yo diría que un sándwich de pavo con fruta y yogur, o por ejemplo pollo, arroz y vegetales. Para las meriendas podemos utilizar frutas también, como dije, el queso, los vegetales. Y reitero de nuevo, nuevamente, tenemos que limitar el consumo de refrescos y de bebidas con azúcar y los alimentos que son ultra procesados, como por ejemplo el jamón ahumado, el jamón artificial que se compra por ahí, que los padres a veces no leen bien las instrucciones, los ingredientes, y le damos ese tipo de jamón sintético. Todo eso puede ser no saludable para los niños que están en una etapa crítica de crecimiento.
2: Muy, muy importante eso, porque sí, muchas personas compran jamón y piensan que están comprando jamón saludable y viene lleno de todo tipo de químicos y de aditivos que son muy perjudiciales. Así que eso es importante para niños y para adultos también que consuman ese tipo de productos. Quería preguntarte otra cosa. Bueno, hablamos del regreso a la escuela, de las enfermedades que se contagian a los niños cuando empiezan, etcétera. ¿Qué pueden hacer los padres para evitar, por ejemplo, la propagación de resfriados, gripes y otras enfermedades contagiosas que los niños puedan contraer en la escuela?
3: Sí, Carlos, siempre lo digo, siempre lo repito, lo principal para este tipo de prevención es el lavado de manos. Es muy importante que los niños aprendan a lavarse bien las manos frecuentemente con agua, con jabón y sobre todo si tienen algún tipo de resfriado, cubrirse la boca y al toser, cubrirse, ¿no? Al toser, estornudar y evitar compartir los vasos y los utensilios, con los amiguitos, tratar de utilizar utensilios que sean desechables. Pero bueno, el lavado de manos es lo más importante. Esos niños tienen que aprender a lavarse las manitos antes de comer, después de comer, después que van al baño, etcétera, porque eso es lo que sabemos que funciona, es lo que sabemos que es la fuente principal para prevenir la transmisión de enfermedades, sobre todo las infecciones virales que se transmiten por el contacto, ¿no? Es importante también para los padres entender que hay que limpiar bien las superficies de uso frecuente, mantener las vacunas, como ya le dije anteriormente, recomendadas al día, seguir las políticas escolares cuando el niño esté enfermo, ¿no? Y si tiene algún tipo de fiebre o síntomas importantes, los padres deben enseguida quedarse en decir al niño que se quede en casa y seguir las recomendaciones de su pediatra y obviamente el protocolo de la escuela, ¿no?
2: Claro. Una vez llegan a la casa y bueno, se ponen quizás a jugar con sus tabletas, con sus teléfonos, juegos de computadoras, etcétera, y ya casi los niños no juegan en las calles o hacen ejercicio. Quizás en las escuelas, ahora creo que es un poquito más obligatorio el tener el recreo para que tengan un poquito de actividad física. ¿Qué tan importante es la actividad física en los niños y adolescentes cada día para que se mantengan saludables?
3: Carlos, yo diría que es súper importante. Eso lo estoy viviendo yo hoy en día, yo mismo con mi niña, ¿no? Yo tengo una niña de 9 años y yo trato siempre de limitarle el uso de celulares. De hecho, ella no usa celulares, pero bueno, le trato de limitar su uso de iPad, que no esté ahí conectada al iPad tanto tiempo. Trato de hacer que ella le guste la lectura, que se lea un libro, que haga las tareas de la escuela que le dejan. Pero sobre todo en estos niños es importante también la actividad física, ¿no? Ya se ha perdido esa actividad física que cuando tú y yo crecimos en los tiempos de antes era mucho más la actividad física. Hoy en día, debido a la tecnología, a las redes sociales, etcétera, los niños cada día tienen menos actividad física y eso es bien contraproducente para un niño. De hecho, la obesidad infantil es una gran causa, es una de las causas más importantes hoy en día de la diabetes tipo 2 en los niños. Los niños antes debutaban la diabetes tipo 2, sobre todo, que es una enfermedad que tiene algún tipo de componente genético, pero una de las causas principales también, fuera del componente genético, es el sobrepeso y la obesidad. Se está viendo que niños cada día que pasan debutan como diabéticos a una edad más temprana, debido a el sedentarismo, debido a la falta de actividad física, etcétera. Entonces, eso es bien importante, que los padres aprendan que los niños tienen que tener actividad física. Por ejemplo, aquí les voy a dar una recomendación. Se dice que los niños deben realizar aproximadamente 60 minutos o más de actividad física al día, principalmente actividades aeróbicas, ¿no? Ya sea deporte, estar corriendo, estar saltando, jugando, etcétera. Deben, como repito, deben aproximadamente realizar 60 minutos diarios de ese tipo de actividad física todos los días. Además, durante la semana deben también incorporar actividades de mayor intensidad y si se puede un poquito de ejercicio que fortalezcan sus músculos y sus huesos, porque todos sabemos que están en etapa de crecimiento también. Entonces, lo más importante es encontrar, como ya le dije, actividades que ellos disfruten, que ellos les guste, ¿no? Como caminar, correr, montar bicicleta, la natación. Mi hija, por ejemplo, le gusta mucho el baile, registrarlos en programas de baile, en deportes, etcétera. Y solamente así es que nuestros niños y adolescentes pueden tener una adolescencia saludable y evitar, como les dije, a largo tiempo enfermedades crónicas como la diabetes.
2: Claro que sí, inscribirlos en pequeñas ligas de pelota, o sea, de béisbol, de judo, de taekwondo, lo que quieran, en el caso de los varones o de las hembras también, pero para que se mantengan activos. Pero ahora pasando a otro tema. También la escuela trae consigo quizás estos problemas que quizás no esperábamos. Por ejemplo, los niños no pueden leer bien la pizarra. Piensa el doctor, piensa la maestra que quizás el muchacho no está entendiendo y puede ser que tenga problemas de la vista. O también no está escuchando correctamente las clases. ¿Cuándo tú consideras que los padres deben llevar a los niños para que se revisen la vista y el oído, si es que o qué señales hay para que ellos tengan esto al tanto y los lleven a verse con un especialista?
3: Sí, Carlos, bueno, ante todo, siempre el control preventivo es recomendado, ¿no? Tienen que siempre ir al pediatra y a su médico primario para hacer este tipo de preguntas con su médico de cabecera, ¿no? Y yo diría que debemos, prestar siempre atención al niño. Si el niño se acerca demasiado a las pantallas, por ejemplo, cuando está viendo el televisor, o si el niño cierra los ojos muy frecuentemente, o si te dice, mira papá, mamá, me duele la cabeza frecuentemente, o si este niño tiene dificultad para leer la pizarra, por ejemplo, o si está viendo el televisor y vamos a decir que sube demasiado el volumen, o parece no escuchar cuando se le habla. Este tipo de síntomas o signos pudiera ser una señal para decirnos a nosotros como padres, hay que llevarlo a ver al médico, hay que hacerle una revisión con su médico, con su pediatra, y porque una disminución inesperada en el rendimiento escolar, por ejemplo, también puede ser una señal. Entonces, todos estos son signos que nosotros como padres tenemos que estar alerta y estar buscándolo siempre para tener una acción rápida, ¿no? Pronta, y prevenir cualquier tipo de problemas que puedan aparecer luego.
2: Exactamente. Vamos a hablar ahora acerca de otro tópico, que en el pasado hemos hablado acerca de esto, pero también es algo que desafortunadamente ocurre cuando empieza el curso escolar, los piojos, que suelen aparecer en las cabecitas de los niños. Los piojos suelen ser una preocupación.
3: Carlos, yo creo que esto lo hablamos hace un tiempecito atrás, sí, de este tema, ¿no?
2: Pero vamos a hablar acerca de eso porque como está empezando el nuevo curso y la gente que no recuerda, Esto es un problema de verdad que se vuelve frecuente. ¿Qué se puede hacer con cuando aparecen los piojos en las cabecitas de los niños?
3: Mira, Carlos, ya lo dijiste, es relativamente común el problema de los piojos, ¿no? Cuando comienza la etapa escolar, especialmente entre los niños de la edad de preescolar y primaria y sus familias, ¿no? Los piojos, yo quiero recalcar que los piojos no significan que hay falta de higiene en el hogar. Sencillamente, eso es, quiero que lo tengan claro, porque a veces dicen, que este niño está lleno de piojos, en su casa son unos, tú sabes, empiezan a decir palabras feas, realmente no significa que hay falta de higiene, simplemente hay personas que son, como decían los abuelitos antes, ¿no?, tienen más tendencia a tener piojos que otros, y simplemente se transmite principalmente por contacto directo, ¿no?, de cabeza con cabeza. No sé si recuerde, Carlos, cuando eras niño, que había, a mí nunca me dio piojo, por ejemplo, cuando yo fui niño. Pero si tengo amigos, yo tengo amigos que siempre tenían piojo. Entonces, como decían las abuelitas, no, es que él tiene buena sangre para piojo, tú sabes, y eso es cierto. Hay personas que simplemente tienen un imán para padecer de este tipo de padecimiento, ¿no? Pero bueno, lo que quiero es que se quede claro es que principalmente el contacto es directo, ¿no? De cabeza a cabeza, y aunque son molestos, no se consideran transmisores de enfermedades. Y bueno, ¿cuáles son las medidas? Me preguntaste, ¿no? Prevenir el contagio.
2: ¿Y de dónde vienen los piojos? ¿Cómo las personas los contraen? ¿Están en la atmósfera? ¿Dónde están los piojos?
3: Sí, principalmente, como ya dije, el contacto directo, cuando hay regiones, ¿no?, una epidemia, un brote, es cuando más se le transmite el piojo. El piojo es como un parásito que se encuentra en, que le gusta vivir en el folículo piloso, ¿no?, en el pelo, y es por eso que es prudente no compartir los peines, los cepillos, la gorra, los accesorios para el cabello, las toallas, ¿no? Los padres deben revisar siempre el cabello. Si la escuela informa de que hay casos de piojo, por ejemplo, no voy a decir el nombre de la escuela, pero conozco una escuela donde hubo un brote hace 2 semanas atrás, y esa persona que le encontraron piojo lo mandaron para la casa hasta corregirle su problema y darle tratamiento. No tiene que estar, es un mito que la persona tiene que estar fuera de la escuela por más de, o sea, hasta que ya no tenga piojo. No, eso es un mito. Simplemente una vez que se comience el tratamiento de ese niño que tiene piojo, ya 1 o 2 días después puede regresar a la escuela, mientras que ese niño esté bajo tratamiento. No tiene que esperar hasta el final. Yo quería aclarar eso también.
2: ¿Y cuál es el tratamiento? ¿Cuál es el tratamiento? ¿Hay algún tipo de medicina especial para eso? ¿Tienen que usar unos gorros? ¿Cómo es el tratamiento para eliminar los piojos?
3: Sí, Carlito, hay un tratamiento ahí de venta libre que lo venden en todas las farmacias, en los Walgreens, CVS, Walmart, en todos lados, ¿no? Que en español se conoce como la permetrina al 1%. Okay. La elección va a depender de la edad del niño, de los tratamientos anteriores que haya tenido ese niño y los patrones de resistencia, ¿no? Porque hay niños que son más resistentes a este tipo de tratamiento que otros, y todo eso va a influenciar a la hora de tomar en cuenta y determinar qué tratamiento se va a dar. Pero siempre es importante seguir exactamente las instrucciones del producto. El producto tiene una serie de instrucciones atrás, seguir esas instrucciones y utilizar un peine muy fino para retirar los piojos y las liendas, ¿no? Algunos tratamientos necesitan, como le digo, dependiendo del niño, hay que repetirse aproximadamente una semana después que se inició el tratamiento. A veces hay que volverlo a hacer, y si el tratamiento inicial falla, entonces tienes que regresar al pediatra y él puede recomendar otro tipo de opciones que existen.
2: Y me imagino que los pediatras son los que tendrán que dar algún tipo de papel o notificación para los colegios para que sepan que el niño está bajo tratamiento o algo así, ¿verdad? O pueden simplemente regresar sin necesitar algún tipo de papel o autorización que diga que está siendo combatido ese mal.
3: No, sí, no, tienes razón, Carlos, muy buen tema. Cuando ya el niño está bajo tratamiento, como dije anteriormente, usualmente el pediatra o el profesional de la salud que le está atendiendo al niño le va a dar un documento, una receta que dice que ya el niño puede regresar a clases. Y eso también justifica al niño, ¿no?, por la ausencia que tuvo en la escuela. Entonces es importante que el padre le pida ese tipo de papelito, ¿no?, de recomendación a su médico, para que su niño pueda regresar a la escuela sin ningún tipo de problema.
2: Muy bien, se me está acabando el tiempo ya, pues, doctor, pero me gustaría finalmente que nos diera algunos consejos principales para los padres para este nuevo curso escolar en cuanto a salud. ¿Qué nos puede recomendar para que tengan un curso saludable, para que no se enfermen, para que estén bien?
3: Bueno, mi recomendación principal es que se enfoquen en la prevención, ¿no?, y en la comunicación con sus niños, mantener siempre las vacunas y los chequeos médicos al día, y es importante establecer buenos hábitos de sueño, como ya dije muchas veces anteriormente. La alimentación es fundamental, una alimentación saludable, como dijimos ya, promover la actividad física de sus hijos y prestarle mucha atención al estado de salud emocional y físico de sus hijos, porque a veces los niños, como digo, todo lo que tienen es un poquito de ansiedad, un poquito de depresión, entonces su estado emocional es importante. Sobre todo, creo que deben hablar mucho con sus hijos, preguntarles cómo fue su día, cómo se sienten, y también, bueno, si existe algo que les preocupa, muchas veces pequeños cambios en el comportamiento de ellos pueden ser la primera señal, ¿no?, de que necesiten nuestra atención como padre. Bueno, y a todos les deseo un año escolar exitoso. Bueno, yo diría que un año escolar exitoso comienza con un niño que se sienta saludable, que se sienta escuchado, seguro y apoyado tanto en la casa como en la escuela.
2: Y que los padres se involucren también con la educación de los hijos, que no simplemente los manden a la escuela y se despreocupen, ¿no? Tienen que involucrarse, hablar con los maestros, saber cómo está su hijo o su hija comportándose, si hay algún tipo de problema, quizás que ellos tengan que estar pues mirando con respecto a su salud, etcétera. Así que eso, me parece que también eso es muy importante. Pero bueno, doctor, muchísimas gracias, de verdad, hacía tiempo que no conversábamos. Te felicito y bueno, pues muchos éxitos en ese doctorado que estás en este momento, pues que te estás encaminando. Así que muchísimas gracias una vez más y bueno, pues simplemente, pues hasta la próxima, a ver cuándo conseguimos conversando acerca de tópicos de salud que son tan importantes.
3: Gracias, Carlos, gracias. Gracias y gracias a toda la comunidad. Y bueno, te deseo un lindo día.
2: Igualmente, amigo. Bueno, pues hasta aquí, como siempre, este programa. Esperamos que tengan todos un feliz fin de semana y será hasta la próxima a esta misma hora.

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2: Bienvenidos a esta deliciosa mañana a través de su estación favorita. Yo soy Cristian Rojas. Como siempre, para mí es un placer acompañarles a toda esa audiencia que está disfrutando de esta bonita programación y de tan buenos programas que escuchamos cada fin de semana con invitados especiales que siempre traen algo nuevo que contarles. Ustedes saben que depende de la actividad que ellos están realizando. A veces en esas compañías o en todo el estado se presentan algunos cambios, algunas actualizaciones, cosas que a veces nosotros no estamos al tanto. Por eso hoy quiero presentarles a Gloria Orjuela. Ya la hemos escuchado por acá, de hecho en la estación la hemos escuchado con sus anuncios que dice ¡actúe ya! Porque es una excelente asesora de seguros y de planes Medicare que seguramente tú habías estado esperando complementar esa información. Pero como somos un programa y tratamos a las personas como debe de ser, humanamente, calurosamente, quiero darle la bienvenida a la señora Gloria. Gloria, bienvenida, buenos días, ¿cómo ha estado?
3: Cris, buenos días, ¿cómo está? Yo feliz de estar aquí en su compañía.
2: Sí.
3: Porque esta emisora es realmente excelente. Y yo sé que este programa le va a llegar a tanta gente y le va a servir porque se van a orientar sobre el Medicare.
2: Uy, oiga, muchos de pronto de los que vivimos aquí en los Estados Unidos y que estamos como recién desempacaditos, que venimos nuevos de otros países, pues no tenemos ni idea de qué se trata el Medicare y es por eso, por ahí queremos empezar. Pero venga, doña Gloria, usted se me está adelantando. Quiero agradecerle públicamente a la señora Gloria que, mire, es tempranito, me trajo cafecito, me trajo pan colombiano y me trajo, ¿cómo se llama esto? ¿Un biscuit?
3: Bueno, ajá.
2: No sé cómo se llama, pero está delicioso. Me trajo desayuno y yo creo que con ese entusiasmo vamos a hacer este programa, señora Gloria. O le voy a decir, ¿cómo le digo? ¿Gloria o señora Gloria?
3: Gloria.
2: Así todos los oyentes también le pueden llamar a usted Gloria, ¿verdad?
3: Claro, Gloria, soy Gloria.
2: Bueno, otra cosa, vamos a apuntar de una vez el número telefónico. Gloria, ¿cuál es el número telefónico suyo?
3: 813-995-3577.
2: Bueno, ese número yo se los voy a estar repitiendo en caso de que ustedes quieran consultar con Gloria. Ella es su asesora de seguros médicos, exactamente los planes Medicare. Ella es experta. Doña Gloria, bueno, Gloria, perdón, es que la confianza se me va. Gloria, ¿cuánto tiempo usted lleva trabajando con este asunto?
3: Mira, yo hago lo del Medicare desde Nueva York.
2: Uy,
3: no. Yo sí, hace bastantes años. Y entonces allá en Nueva York saqué mi licencia. Uh-huh. Allá empecé hace como 20 años o 22 años. Entonces, por eso tengo tanta experiencia. Soy broker. Después ya me vine a vivir a esta bellísima Tampa.
2: Uh-huh.
3: Y hago todos los seguros en Florida con el Medicare.
2: Uy, qué interesante. Y mire, yo les podría decir que Gloria, me va a tocar que acostumbrarme, Gloria, a decirle Gloria así.
3: Gloria.
2: Y usted se siente en confianza, ¿verdad?
3: Claro, claro.
2: Oiga, Gloria, en algunas ocasiones hemos tenido la oportunidad de conversar y ella me ha mostrado casos, testimonios de personas que prácticamente Gloria les ha salvado la patria, así decimos en Colombia, porque las hemos salvado de, o ella los ha salvado de que no metan las patas, de que no se equivoquen, que no tengan errores, que no pierdan su platica y que obviamente obtenga todos los beneficios que trae estos planes de Medicare. Así que, Gloria, vamos a empezar con esto porque muchos aquí se están preguntando, bueno, ¿qué es Medicare? ¿Y quiénes califican para este programa?
3: Mira, Medicare es un seguro que se los da el gobierno a la gente que va a cumplir 65 años, que ha trabajado en este país 10 años o gente deshabilitada.
2: Eso tiene que aclararlo bien, Gloria, porque muchas personas dicen, no, es que yo ya cumplí la edad, pero no ha cumplido la otra parte.
3: Exactamente, y tú sabes que aquí son bien estrictos con eso.
2: Cuadriculados.
3: Ajá, sí, entonces tienen que haber trabajado en este país 10 años, va a cumplir sus 65 años o gente deshabilitada.
2: Ah, mire pues.
3: Ajá. Es tan importante esto del Medicare, porque este Medicare, cuando la gente ya va a cumplir los 65 años, tienen que llamarme para orientarse.
2: Sí, eso es importantísimo. Yo creo que ustedes ya están escuchando una voz, pero no es cualquier voz. Es una voz de experiencia, de años, de confianza, de credibilidad. Ya Gloria nos ha dado el número telefónico. Yo le voy a ayudar, Gloria. Lo voy a ayudar a repetirlo para que todo el mundo tome su celular en la mano. Y si quiere, vamos a hacer dos estrategias. La primera, si quiere, envíele un mensaje de texto, porque obviamente estamos en un programa. Si la van a llamar, ella no va a poder responderles y ella no le gustaría quedarles mal. Entonces, envíele un mensaje de texto al 813-995-3577. Creo que lo dije bien. Se lo voy a repetir una vez más. Pero tranquilos, en el transcurso del programa se los voy a seguir repitiendo. 813-995-3577. Mándele un mensaje de texto. Dígale, doña Gloria, quiero hablar con usted. Y ella va a escribirle, claro que sí. Ya en un momentico le voy a comunicar y le voy a dar toda la información que usted necesita. Algo que es muy importante. Gloria, estas personas que nos están escuchando y que le van a enviar ese mensaje de texto, ¿ellos tienen que pagarle a usted?
3: No, mira, Cris. Mis servicios son completamente gratis.
2: Ah, no, mire, pues, qué ganga.
3: Si me llaman y quieren ir a la oficina, van a la oficina, o si no, yo los visito en las casas.
2: Imagínese, ella va hasta su residencia. ¿Qué día descansa usted o qué día usted puede tomar libre para que le dedique? ¿Cuánto tiempo usted se demora en eso, darle
3: más
2: asesoría?
3: Más o menos una hora.
2: Una horita, sí. Saque una horita. Ajá, obviamente sí. Con cafecito. Sí. O con un tecito.
3: Sí, sí.
2: Y con eso, Gloria le va a entregar a usted todo su conocimiento para que ustedes se inscriban en estos planes de Medicare que valen la pena y no pierdan detalle, que esto es oro aquí en Estados Unidos. Recuerden, 813-995-3577. ¿Me quiere decir algo, Gloria?
3: Mira, ¿sabes qué? Y que no pierdan dinero.
2: Ay, no, claro.
3: Porque este Medicare viene con la parte A, que paga los hospitales, B, los médicos. Uh-huh. No trae la parte D de la medicina. De la parte B les van a descontar mensualmente, como para el 2027, $210 mensual. Uh-huh. Que hay seguros que les ayudan a pagar esa parte B. Y esta tarjetica de Medicare solo paga el 80% de los gastos de hospitalización y de los especialistas y de todo. Mira, Cris, que yo me llamó el hijo. Y la señora tenía su tarjetica en la gaveta. Uh-huh. Se enfermó, tuvo que llevarla al hospital, se quedó 8 días en el hospital, le salió cuenta, salió $100,000 y el muchacho estaba pagando $20,000 a plazos. Porque este Medicare es un seguro excelente, pero es un seguro incompleto. Por eso necesitan coger un seguro del Estado también que les ayude con los copagos, porque estos seguros les dan dentistería, les ayudan para los lentes, les dan especialistas. Muchos seguros de estos, si tú te enfermas en Nueva York, tú puedes ir a emergencia a Nueva York.
2: Ah, mira, mira.
3: Uh-huh. Sí, entonces es importantísimo tener una persona que haga varios seguros, no un seguro.
2: Sí.
3: Porque hay gente que dice, bueno, yo hago tal seguro, pero no tiene los mismos beneficios que pueda tener otro seguro. Entonces es importante, sobre todo gente que tiene condición médica como diabetes, enfermos del corazón.
2: Estamos hablando de enfermedades crónicas.
3: Crónicas.
2: Oh, sí, uh-huh. Es entendible. Bueno, ¿cuáles son esas enfermedades crónicas?
3: Son varias, ¿no? De los pulmones, eso. De diabetes.
2: ¿La Alzheimer, por ejemplo?
3: No, ese Alzheimer no va. Pero está diabetes, ajá, del corazón. Hay muchos, y para el 2027, sobre todo va a haber un seguro que va a haber excelente para ofrecer beneficios. Porque otros seguros han quitado también sus beneficios.
2: No, imagínese. Por eso, ajá, tiene que asesorarse, tiene que comunicarse con Gloria Orjuela. Ese es el apellido de ella, Gloria Orjuela. Comuníquese, o como estamos diciéndolo en este programa, desde temprano, envíele un mensaje de texto. Ella, con mucho gusto, terminando este programa, ya le va a responder o lo va a llamar, le va a coordinar una cita. Y usted puede hacerle todas las preguntas que usted quiera, que usted necesite. ¿Qué es esa inquietud que hace rato usted quiere saber y que nadie se la ha podido resolver? La voz de la experiencia de la señora Gloria. Al 813-995-3577. 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Abra un blog de notas o simplemente escríbalo allí como si fuera a marcarle a ella. 813-995-3577. Mire, es más, vamos a aprovechar este espacio, Gloria, para las personas que quieran mandar una pregunta. Ajá. Una pregunta, o sea, si usted tiene una pregunta y la quiere hacer ya mismo, se la vamos a responder al número que les estamos anunciando. Si quiere hacerla, formúlela de una vez. 813-995-3577. Mira, ya empezaron a llegar. Mira, escucho el ¡ting! Imagínese, doña Gloria. Bueno, tranquila. Oiga, pregunta. ¿Qué pasa si alguien que no se inscribe en Medicare cuando cumple 65 años?
3: ¿Sabes qué? Si no se inscriben en Medicare y han trabajado en este país 10 años, los van a multar.
2: Ah, ¿cómo así? ¿Se lleva multa?
3: Se lleva multa y les empiezan a cobrar desde el primer día de su cumpleaños, empiezan a cobrarle los 200 y pico de la parte B.
2: ¿Y eso es lo que usted quiere evitarles a las personas?
3: Claro, porque imagínate, hay gente que no se ha dado cuenta y llevan un año, ajá, y les mandan y quieren la parte B y les mandan unos biles terribles.
2: Ay, no, que no les pase eso, sí, chicos.
3: Sí. Entonces, ¿sabes qué? Y ahora, Cris, viene algo bien grande, porque viene el Open Enrollment que empieza octubre 15.
2: Mejor dicho, ese es el motivo por el cual Gloria hoy está con nosotros, porque se viene las inscripciones para que usted no pierda la oportunidad y aproveche, porque ya es el momento, de que vaya preparándose. No deje para mañana lo que puedes hacer para hoy. Así me lo enseñaron en mi casa, Gloria. Ajá, así sí, que si sí, ustedes no quieren aprovechar todo esto, comuníquese con Gloria al 813-995-3577. 813-995-3577. Más adelante, Gloria, vamos a seguir hablando de los de las tarjetas, de las partes A, B, C, D. Porque, ajá, hay personas que de pronto no lo tienen presente, ajá, pero ya no lo explicó usted hace poquito, pero, ajá, como hay personas que están encendiendo el radio, ajá, apenas ahorita se perdieron de esa parte. Sí. Entonces queremos como volverles a recalcar de qué se trata todo esto, ¿ok?
3: Ajá.
2: Así que, bueno, ¿qué me quiere decir, Gloria? Mira, ya que se habla usted, pero cuénteme.
3: Le cuento que quiero recalcarle sobre todo lo del Open Enrollment.
2: Sí, importante.
3: Y porque sabes que hay mucha gente que no está contenta con sus seguros, que no se han inscrito a tiempo con sus seguros, y es el momento de hacerlo. Porque para el 2027 hay más beneficios. Entonces la gente tiene que por eso llamarme al 813-995-3577 para informarse de los beneficios que los seguros traen en el 2027.
2: Mire, por aquí ya llegó este mensaje que nos sonó por aquí en el celular. Tengo a Andrés Ortega. Por aquí me dice: Cris, le puedes preguntar a la señora Gloria en qué momento una persona puede cambiar de Medicare Advantage a otro plan.
3: Pues es que por eso viene el octubre 15.
2: Ah, ok. Para,
3: ahí es cuando él se puede cambiar.
2: Uh-huh. ¿Y si pasa octubre 15, ya las personas no pueden hacer inscripción?
3: No, es que tiene, empieza octubre 15.
2: Ah, empieza, ok.
3: Empieza octubre, noviembre, diciembre. Tienen como 3 meses para que se oriente.
2: Sí.
3: Y puedan cambiar su seguro si no están contentos con el seguro que tienen.
2: Mire, sí. por aquí me está llegando otro mensaje. Vea, a los oyentes les gustó como que la idea de que les abriéramos el micrófono a través del 813-995-3577 para que aprovechen a Gloria, que es la voz de la experiencia en cuanto a seguros y planes de Medicare. Si usted quiere hacer la pregunta, los estamos invitando para que la hagan al 813-995-3577. Por aquí, esta señorita se llama Catalina Villa, me está diciendo, si una persona ya tiene un plan Medicare, ¿debería revisarlo todos los años?
3: No, si está contenta con su plan, ella no necesita, sí necesita saber qué otros beneficios traen para el próximo año. No realmente que necesite cambiar, pero debería informarse, porque es importante saber qué más beneficios trae el próximo año.
2: Mire, por aquí otras personas nos están preguntando esto y dice que cómo puede saber una persona si realmente está obteniendo un buen plan o simplemente le están vendiendo el que más le conviene a la gente. Porque es que ahí es donde ustedes tienen que definir con qué agente ustedes van a trabajar. Yo les recomiendo a Gloria, que lleva muchos años de experiencia y muchas personas ya hoy son sus amigos, no son sus clientes, son sus amigos porque la llaman con confianza, incluso ni la dejan dormir. Qué pecado, doña Gloria. O sea, la llaman hasta la madrugada. Ay, Gloria, me está pasando eso. Y ella les contesta. Gloria, ¿cómo podemos saber esto?
3: Mira, sabes que hay una palabra aquí que me sonó, que dicen que vender. Nosotros, ningún broker, ningún agente vende, porque la gente no les tiene que pagar absolutamente nada. Lo que nos pagan a nosotros son los seguros médicos.
2: Ah, ya, o sea, la persona que hoy nos está escuchando, que es un cliente probable,
3: ajá,
2: si la llama a usted, ellos no le tienen que pagar a usted, no.
3: Nada, absolutamente
2: solamente
3: nada.
2: Los seguros son los que se encargan de verse con usted.
3: Claro que sí,
2: Por eso es que ustedes dicen que su trabajo es gratis con ellos.
3: Claro, con la gente es totalmente gratis. El trabajo de nosotros con la gente es orientarlos.
2: Venga, que no se deje engañar, ¿cierto? Porque me imagino que sí existen personajes que dicen, no, yo te cobro por esa asesoría unos 100 dolaritos, no te preocupes. Ajá. Esa otra persona te puede cobrar fácilmente 800, 900 dólares, pero yo te cobro 100. Eso es mentira, ¿verdad?
3: Eso es totalmente mentira.
2: No se dejen engañar.
3: Por un detalle de eso, le quitan la licencia.
2: No. Y si a usted le está pasando eso, me imagino que tiene que llamar al 911 para denunciarlo, ¿cierto?
3: Claro.
2: Tiene que denunciarlo.
3: Sí,
2: no deje
3: sí.
2: que lo robe a usted y que robe a otras personas que imagine. Inocentemente, nosotros no conocemos de estos temas, pero para eso necesitamos a alguien de confianza, alguien que nos genere confianza. Por eso hoy Gloria está aquí en la emisora, porque ella dijo, yo quiero compartir mis servicios que son gratis y voy hasta su casa o vienen a mi oficina, nos encontramos en un centro comercial y allí podemos consultar todas las preguntas que ellos tienen en cuanto a planes Medicare. 813-995-3577. 813-995-3577. Gloria, ¿te parece bien si volvemos a hacer una introducción para los que están encendiendo el radio y que se están dando cuenta que estamos hoy conversando con la mejor de los agentes de seguro de planes de Medicare, que es Gloria Orgelia, ¿le parece?
3: Claro que sí.
2: Bueno, ya hice la entrevista. Oyente, ya llevamos mitad de programa. Si ustedes quieren hacer alguna pregunta en cuanto a alguna situación que les haya pasado con esos planes de Medicare o que usted no tiene conocimiento, que ya tiene 65 años o su familiar tiene 65 años y usted no sabe nada de esos temas, pues aprovecha, Gloria, que le queda exactamente, Gloria, como 25 minutos para que usted nos ayude a resolver estas inquietudes. Así que, pues, Gloria, bienvenida una vez más. Recuérdeme, ¿cuál es su número telefónico?
3: 813-995-3577. Hay gente que realmente otros agentes trabajan con un solo seguro. Uh-huh. Entonces, ese es el seguro que les ofrecen. Tenga más beneficios o no tenga. No, es diferente cuando una persona es un broker y tiene varios seguros médicos que le puede ofrecer varias oportunidades para que ellos escojan qué es lo que quieren realmente.
2: Sin desmeritar el trabajo de los demás agentes de seguro, pienso yo que cuando usted se refiere que una sola persona solamente le está ofreciendo un seguro, es porque, como quien dice, ya se casó con ese seguro y ese es el único que ofrece. Pero para eso está Gloria, que ha trabajado con muchísimos seguros, que es broker, obviamente, y que durante toda su experiencia, ella podría decirle a usted qué es lo que más le conviene, ¿verdad?
3: Así
2: es que trabaja usted.
3: Pues claro, porque si una persona tiene diabetes,
2: ajá,
3: yo no le puedo ofrecer un seguro que no le coja, que no le den más beneficios por tener esa diabetes.
2: Uh-huh.
3: Hay seguros que le dan hasta tarjeta para comprar en Walmart, para comprar en Publix. Pero es importante eso, que la persona pueda tener más opciones. También es bien importante que si la persona recibe de su seguro social, di tú 800 o $1,000,
2: uh-huh,
3: yo les aplico también a Medicaid.
2: Ah, ok.
3: Medicaid es la tarjeta dorada, que con esa tarjeta la gente si no tiene nada de copagos y les dan mucho más beneficios. Entonces, depende el dinero que ellos cojan de su pensión, de su seguro social.
2: Mire, uh-huh, todo esto ya, Gloria tiene experiencia. Trabajó en Nueva York, ahora se vino para acá, para la Florida. Ya lleva tiempo, por supuesto, asesorando a muchas familias para que no pierdan tiempo ni dinero. Es más, póngale cuidado a esta pregunta que le voy a hacer, ya que estamos empezando a retomar el tema, Gloria. Y es que si usted tuviera una persona de 64 años, escuche bien, 64 años, todavía no ha cumplido los 65, la tiene frente a usted, que nunca ha tenido Medicare, está próxima a cumplir los 65, dígame usted, ¿qué le explicaría para que esa persona evite, cometa errores que después les puede costar dinero y tiempo?
3: Sí, yo lo primero que le preguntaría si tiene alguna condición médica.
2: Es lo esencial.
3: Es lo esencial.
2: Y que diga la verdad.
3: Ah, pues sí.
2: Es necesario. Eso,
3: claro,
2: si porque no. Porque usted sabe, en esta vida hay personas que son tercos. Con todo respeto. No, yo estoy bien, a mí no me duele nada, pero sabe que hay algo que está pasando y no lo quiere aceptar.
3: Claro, pero de todas maneras le pregunto eso. Lo segundo que le pregunto es cuánto la persona recibe de su seguro social. Tiene que decirme la verdad.
2: Tiene que decir la verdad, que sea sincero.
3: Claro, y si recibe y yo veo que puedo hacerle lo del Medicaid,
2: uh-huh,
3: de una vez le hago la aplicación del Medicaid.
2: Usted le puede solicitar a esa persona, no sé si está dentro del protocolo, que le muestre algún documento donde el seguro le entregue a usted cierta cantidad de dinero.
3: Pues sí, hay mucha gente que realmente me lo presenta sin yo pedirse.
2: Exacto, ok.
3: Mucha gente dice, mire, esto es lo que yo recibo.
2: Es como para agilizar el proceso.
3: Exacto. Y después ya les hablo que les van a descontar los $202, que si lo hacen con anticipación, van a tener más beneficio, porque el seguro empieza totalmente de acuerdo cuando la persona cumple años. Entonces se evita muchos dolores de cabeza, porque si no hace lo de los seguros a tiempo y se enferma, tienen que ir al hospital con esa tarjetica y les sacan el 20% del bolsillo de ellos.
2: Mire, ahí está. Una persona que sabe qué es lo que le está presentando a usted, qué es lo que más le conviene. Así que le voy a invitar a que le envíe un mensaje de texto. Es lo que hemos estado recomendando durante este programa. Para que, ya creo que ya la señora Gloria debe tener varios mensajes por allí. Ella los va a responder más tardecito, cuando ya falta poquito para acabar el programa. Si usted quiere preguntarle algo, dígale, doña Gloria, comuníquese conmigo, por favor, que la necesito. 813-995-3577. 813-995-3577. Ella es Gloria Orjuela, su asesora de seguros médicos de los planes Medicare, que usted no tiene ni idea cómo se maneja todo esto. Ella le va a decir qué es lo que debe hacer exactamente, cuál es el primer paso. Ya lo hemos venido hablando y seguramente usted va a quedar convencida de algo. Yo quiero darle como mi voto de confianza, Gloria, a los oyentes, que usted tiene algo que no tienen muchos agentes de seguro. Sí, usted puede tener experiencia. Usted puede tener los años, Gloria. Usted puede tener todos los planes de seguros que son, están aliados a usted, por ejemplo, que usted trabaja con ellos. Pero usted tiene algo más. Y es paciencia.
3: Oh, sí.
2: Usted tiene paciencia.
3: Yo tengo mucha paciencia.
2: Porque nos hemos encontrado casos de agentes de seguro que... Eso es lo que usted necesita. Hágame el favor, firme aquí. Ya, chao. No. Gloria va con calma a la hora que usted necesite.
3: Ajá.
2: Bríndele un café, bríndele un tecito, agüita. Y ella va a tener toda la paciencia. Es más, si usted necesita más de una hora, se lo va a preguntar, Gloria. Si el cliente necesita más de una hora, ¿usted le da más tiempo?
3: Pues lógico.
2: Es no que... le va a cobrar es que la hora extra, ¿no?
3: No.
2: Imagínese.
3: No. Es que es... No es el tiempo.
2: Exacto.
3: Es lo que la gente necesite y que lo que la gente necesite entender cuáles son los beneficios de ellos, porque es que nadie se los ha regalado.
2: No, para nada.
3: Han tenido que trabajar en este país 10 años. Han tenido que ya cumplir sus 65 años. Por eso es que se tienen que informar para no tener... Como tú dijiste al principio, meter la pata y llegar y tener que los multen, porque hay gente que llega y dice, a veces llaman al Seguro Social y en el Seguro Social es bien raro porque le dicen, ¿sabe que usted va a tener que pagar de esa parte B 200 y pico? Entonces la gente se asusta y dice, no, yo no quiero la parte B. Y ahí es cuando... realmente cometen un gravísimo error. Uh-huh. Porque esa parte B, sin esa parte B, no pueden tener ningún seguro médico.
2: Ahí tienen. Ahí
3: y
2: tienen.
3: Ahí tienen un error gravísimo, porque si a los 6 meses dicen, no, ¿yo qué hago? Yo necesito, y yo le solicito esa parte B, yo tengo para solicitar esa parte B, pero tienen que pensar que les van a cobrar todo eso retroactivo. Uh-huh. Hay gente que les cobra $1,200. Por eso, para evitarse todos esos problemas, me tienen que llamar al 813-995-3577.
2: Y es importante porque están en Open Enrollment próximamente. ¿Exactamente para qué fecha?
3: Octubre 15.
2: Téngalo empieza. En cuenta. Imagínense, ajá, nosotros desde ya les estamos anunciando para que se preparen con tiempo. No dejen lo que puedan hacer. ¿Cómo es que es? No dejen para mañana lo que puedan hacer hoy.
3: Ajá.
2: Así que sí, comuníquese con Gloria Orjuela. Ya estamos llegando a la parte final, Gloria. ¿Nos quiere decir alguna otra cosa importante que se nos haya quedado o qué
3: pues
2: prefiere
3: hacer?
2: Pues
3: sabes que lo más importante es que la gente se informe.
2: Sí, sí, sí.
3: Porque muchas veces oyen un programa y todo dice, después escribo el teléfono, después la llamo, después hago tal cosa. Y cuando dejan todo para después, ya después tienen sus consecuencias.
2: Exacto.
3: Por eso es que siempre uno tiene que hacer las cosas ya, no ahora.
2: ¿Y cuál es su frase célebre?
3: ¡Actúe ya!
2: ¡Sí, señora! Bueno, a todos ustedes, muchas gracias por habernos acompañado en este show tan especial. Yo creo que... Ahora sí, oyentes, pueden comunicarse con Gloria Orjuela. Es más, gánele el primer puesto a otra persona que va a llamar. No deje que otra persona le tome el puesto. Llame ya para que usted sea el primerito. 813-995-3577. 813-995-3577. Gloria Orjuela, su asesora de seguros de planes Medicare. Gracias por acompañarnos.
3: Gracias a usted, Cris. Gracias, muy amable. Que tengan todos un feliz día.
2: Y cerremos con su palabra célebre.
3: ¡Actúe ya!
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¿Cómo están, mis amigos? Ya llegó el que andaba ausente. Se le concedió volver. Damas y caballeros, feliz día sábado 5 de septiembre del año 2026. Les habla, les saluda a DJ Gachús desde la cabina master de la ley. ¡Feliz sábado!

0: llevar. ¡Claro que sí! Amigos, feliz fin de semana largo. ¿Por qué? Bueno, porque mucha gente se agarra el sábado, domingo y lunes para descansar, ya que el lunes 7 de septiembre es día del trabajo y por lo tanto, pues se descansa. Así es que disfruten el fin de semana feriado.
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¿Cómo está mi gente? ¿Cómo está mi raza? Les habla, les saluda a DJ Gachús. Andamos fuera del país por unos días. ¿Se dieron cuenta? Yo creo que no, ¿verdad? Bueno, así es, damas y caballeros. Ya estamos de regreso. Y hoy vamos a hablar acerca de los ganadores de premios Juventud en el Regional Mexicano en breve a través de la ley.

A Ojitos Mentirosos, sonando a través de La Ley. ¿Qué pasó en Marbella, España, el jueves 3 de septiembre en los famosos Premios Juventud? Como lo habíamos comentado, que uno de los grandes ganadores sería Carin León, y así fue, damas y caballeros. Mejor álbum música mexicana se lo lleva Carin León, se lo llevó, mejor dicho. Muchas felicidades a ese caballero.

Indies, originarios del estado de San Luis Potosí, México. Seguimos con la onda de los ganadores de Premios Juventud, Mejor Colaboración Música Mexicana, Grupo Firme y Grupo Frontera. Muchas felicidades, Mejor Colaboración Música Mexicana. Ellos ganaron el premio. Felicidades. ¡Compa!

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0: Mujer Tóxica. Amigos, ¿qué tal? Feliz sábado 5 de septiembre del año 2026. A toda mi racita que hoy día están de cumpleaños, muchas felicidades. Que los cumplan feliz hasta el año 10,000 y sigan en sintonía de la ley.
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0: que se llama Si nos fallara el amor. ¿Cómo que nos va a fallar el amor? Damas y caballeros, seguimos con la farándula de Premios Juventud. Mejor fusión música mexicana. ¿Quién ganó? Javi y Grupo Frontera. Felicidades, Javi. Me gusta la música de Javi y de Grupo Frontera, ni se diga.
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escuchamos a la fiera de Ojinaga con ese gran temazo a través de la ley. 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

0: se pudo.
1: No se pudo, dice Cristian Nodal. ¿Qué pasó, mi Cristian Nodal? ¿Cómo que no se pudo? Ni modo. A veces se puede y a veces no. Vamos a ver a cómo cerró el tipo de cambio ayer allá en la República Mexicana. Un promedio más o menos de 16 pesos con 89 centavos por dólar. En el aeropuerto ayer al mediodía estaba a 16 pesos con 30 centavos. En algunos bancos, por ejemplo Banco Azteca, pagan bien barato, fíjense, a 15 pesos con 25 centavos. Así pagaron en la semana allá en la República Mexicana, chamacos. Continuamos con la buena música. Vámonos, Javi. Vámonos, Javi.

un poquito tuyo, dice Grupazo Intocable. Amigos, vamos a echar un vistazo a la temperatura para este día. Las altas se reportan a los 91 grados, mínima 79. Vengo llegando de México, fíjense que allá se goza un clima espectacular, damas y caballeros. Sí, ni mucho frío, ni mucho calor, así algo regularzón. Se duerme riquísimo allá en México.

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Ojitos Bellos dice Grupo Frontera, uno de los grupos más premiados en Premios Juventud gracias a sus diferentes colaboraciones con otros artistas. Mejor canción mariachi, música mexicana, ¿quién ganó? Camila Fernández, ya sabía, felicidades a Camila Fernández. Donde no me gusta la premiación es en Mejor Canción Banda Música Mexicana. ¿Cómo está eso? Mejor Canción Banda Música Mexicana se lo dieron a Vicente Fernández junto a su hijo Alejandro Fernández. Ellos cantan mariachi, chamacos. No música de banda. Para el próximo año, por favor, contraten a DJ Gachús. Él sí, él está bien empapado en la

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Hola, hola, ¿qué tal, mi gente? ¿Cómo estamos? ¡Feliz sabadazo, aso, aso! 5 de septiembre del año 2026. Ya estamos en el fin de semana feriado de Labor Day. 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

0: Se llama Cuéntame. Mejor canción norteña, música mexicana. ¿Quién se lo llevó el pasado jueves allá en Marbella, España? Calibre 50. Más o menos, no estoy muy de acuerdo con la premiación, porque Calibre 50 no ha estado muy, muy activo, que digamos, en los bailes o en los eventos, o que suene mucho en la radio, pero es ok, está bien.
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sí, señor, arriba Chihuahua. La nueva generación música mexicana, ¿quién ganó? Omar Camacho, está aceptable el premio. La nueva generación música mexicana, Omar Camacho, muchas felicidades.

Emmanuel Cortés con el tema que se llama Amor a través de la ley. Damas y caballeros, vamos a hablar también de las elecciones de medio término que ya se avecinan. ¿Cuándo es y qué va a pasar? Pónganse bien abusados. En breve les comento algo acerca de eso.

0: Sebastián es a través de la ley. Estaba diciendo que vamos a hablar de las elecciones de medio término. Ya se acercan, ya vienen. Es en el mes de noviembre y por lo tanto hay que salir a votar. Si usted tiene por ahí a un conocido, a algún familiar que es ciudadano americano, anímenlo a que se registre si no está registrado para que pueda votar en noviembre para elegir aquí en la Florida este senador y también gobernador del estado. Es muy importante el cambio, chamacos.
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escondidas a través de la ley. 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

0: Este, ya ves, se llama la rola. Oiga, ¿usted qué va a hacer el lunes? ¿No se trabaja? ¿En serio? ¿Vamos a descansar? ¡Claro que sí, mis amigos! Y por lo tanto, hay que ir a gozar y a bailar mañana allá en Blue Mirage Palladium Tampa. Empezamos desde hoy. Hoy por la noche, allá en el Gallo Loco, en Plan CD.
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Me sigue calando, dice Grupo Pesado. Vamos a echar otro vistazo. El clima para este día, mis amigos. Las altas se reportan a los 91 grados. Mínima 79. Hay solamente un 35% de posibilidad de lluvia. Vamos a ver qué pasa durante el resto de la tarde.

En coma inducido, banda, los recoditos. Vamos a saludar a toda mi gente trabajadora de diferentes áreas, allá para los amigos camioneros, troqueros, allá para la gente de la construcción, mis amigos de la agricultura, ¿qué tal? A mi gente de las bodegas o tiendas mexicanas e hispanas, mi gente hotelera, restaurantera, también les saludamos. Como siempre, a través de la Ley 107.7 FM y 1550 AM.

nuevo duelo. Estaba comentando al principio de la programación que andaba ausente. Fui a dar una vuelta por la Capirucha, Ciudad de México. Me la pasé muy bien. El clima está muy agradable. En la Ciudad de México ha llovido bastante, muchas inundaciones. Pero en otras partes de la República Mexicana hay mucha sequía, fíjense. No sé qué está pasando. Donde debe llover, no llueve. Y bueno, pues así es la situación. Ciudad de México, pues una urbe, ¿verdad? Donde hay muchos automóviles, mucho asfalto, pero ha llovido bastante y se inunda bastante la Ciudad de México.

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Javi junto a Karim León. Ambos ganaron en Marbella, España, el codiciado premio Juventud. ¡Felicidades! Karim León se lo merece.

0: varios cadetes de Linares sonando en la ley. Amigos, Carin León sigue dando buenas noticias. ¿En dónde se está presentando este fin de semana Carin León? Lo comentamos a la vuelta.
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Carin León sigue en los cuernos de la luna con sus grandes éxitos y presentaciones. ¿Dónde se está presentando esta semana Carin León? Bueno, nada más y nada menos que en la esfera de Las Vegas. ¿Usted ha ido a Las Vegas, no? Bueno, en Las Vegas hay una esfera enorme y no cualquier artista se presenta en ese lugar. Y Carin León tiene varias fechas. Inició ayer 4, hoy se presenta también hoy sábado 5, mañana domingo 6 también. Después de ahí se presenta el 10, 11, 12 y 13 de septiembre en la esfera de Las Vegas. Aplausos para Carin León, se lo merece, se lo merece. Hay que ir hasta Las Vegas, mis compas.

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Defensores de Nuevo León. 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Es muy importante salir a votar. Si no está registrado o registrada, lo tiene que hacer para que participe en las elecciones de medio término en el mes de noviembre.

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siento, así me encuentro hoy. No sé, me cansé del viaje. En serio, es muy bonito viajar, pero también es muy cansado. Hola, hola, chamacos, arriba, arriba. Búscame, dice Grupo Retro. Búscame en Facebook como...

0: Mi castigo, dice la frescura norteña en esta tarde de sábado. Arriba, arriba, ánimo chamaco, esta es la ley.
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0: así de cachetito, de cartoncito de cerveza, tú y yo. Vamos a echar otro vistazo. El clima para esta tarde, mis amigos. Las altas se reportan a los 91 grados, mínimas 79. Yo creo que ya en este mes empieza a descender el clima. Ojalá así sea.
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Dice Banda Carnaval. Damas y caballeros, muchas gracias por la sintonía. Hasta aquí mi participación por este día. Primeramente Dios, nos escuchamos el próximo sabadazo, aso, aso. Pero hoy por la noche tenemos una cita por allá en el Gallo Loco en Plan City. Allá nos vemos. Y mañana cerramos con broche de oro el fin de semana feriado en Blue Mirage Palladium Tampa. Allá nos vemos. Se va a poner buena la fiesta. ¡Gracias!

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0: la Joaquín.
1: Muchas gracias.
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